Bienvenidos de nuevo a Groove Jazz. Volvemos después del verano con las pilas cargadísimas y con muchísimas ganas de compartir una cantidad inmensa de novedades musicales a través de esta hora musical que compartimos semana tras semana. La temporada 2027 se inicia aquí. Un saludo, soy Cipri Pernas y estos son sonidos especiales de esos que llenan el alma. Solo canciones con muchísima calidad. Comenzamos con el nuevo trabajo de Les Sablers. Se llama Boomerang.

abriendo todo nuestro apetito de buen groove con esta canción de Led Zeppelin. Semana tras semana iremos descubriendo todo lo que aporta el universo Smooth Jazz y todos los sonidos Groove, esa música que te invita a bailar de una u otra forma dentro del jazz contemporáneo. Nos vamos hasta Islandia porque allí nació hace casi medio siglo una banda llamada Mezzoforte. Regresan con este pedazo de canción titulado Agent Funk.

Este es el resultado de aglutinar experiencia durante medio siglo. De nuevo en este 2026, Mezzo Forte. ¡Qué recuerdos desde los 80! Aquí, de nuevo, en The Group Jazz by Cipri Pernas. Un sonido elegante con esta canción titulada The Just the Two of Us, firmada por Javali.

Un toque vocal indispensable en nuestra selección de esta semana, la artista Lala Hathaway. Can't let go.

con un toque solista de Satsu elegante en esta canción de Lala Hathaway, hasta encontrarnos con el nuevo álbum de Napoli Underground y Joe Pazziello. Este álbum se llama Trip to Monte Carlo y sonando Tokyo Shine.

para oídos exigentes, ávidos de calidad internacional, como aporta Napoli Underground y Joe Pacielo. Seguimos en Group Jazz descubriendo nuevas canciones como la de Pressure Point. Esta es la versión Boogie Watt Extended Mix de su nuevo tema Mellow Moods.

Temporada tras temporada, la banda Three Style se convierte en un básico en nuestra selección musical, y del álbum Sunset Vibes llega un nuevo sencillo titulado For Good.

For good times son buenos tiempos, siempre son buenos tiempos para los grandes profesionales de la música. Nuestra selección musical es complicada semana tras semana, dada la abundancia de estos grandes músicos que nos regalan su sonido y su buen hacer. Todas las semanas en Group Jazz, una pincelada de lo mejor. Como lo que aporta la coalición entre Walter Beasley y Tyrone Chase. Es este Peace and Love.

Del clásico perfume a vinilo negro, a lo digital elegante y depurado, del nuevo trabajo de Ben Tanker, Talk, Dark and Jazzy.

Fusión perfecta. Heidi Dan con el saxofonista Tony Epson Jr. Recuerda, estás en Group Jazz by Cipri Pernas. Regresamos. También lo hace John Gelutin con su nuevo álbum titulado Better Days. Suena así.

club de alta intensidad para comenzar nuestro último cuarto de programa en el día de hoy. Recuerda, se llaman Glam Sam y su combo, and his combo. Quien vuelve a sonar es DJ Sax London con esta canción titulada

Y de Ron Carter a una nueva coalición, en esta ocasión es Peter Cincotti y Chris Botti en la segunda parte del álbum In Color. Se titula Vibe.

nuestros últimos minutos para recordar todas las ofertas musicales que hemos tenido en nuestro programa de hoy. Hemos comenzado con Les Abler y continuamos con Mezzo Forte. También Javali, Lala Hathaway, Napoli Underground, Pressure Point, Tree Style, Walter Beasley, Ben Tankard, Ed Mota, Heidi Tan y John Gillotin, Glam Sun and His Combo, DJ Sats London, La Troit House Ensemble, Peter Cincotti y Chris Botti, Diana Major Nine y cerrando Rohan Reid. En 7 días regresamos. Recuerda, Group Jazz by Cibri Pernas.

0: comandante Tom.
1: Yes.
0: Control de tierra al comandante Tom.
1: Yes, estoy here.
0: Tome sus pastillas, pongas el yelmo.
1: Tómala esta.
0: Control de tierra al comandante Tom.
1: Sí, le oigo, le oigo.
0: Comenzando cuenta atrás, motores en marcha. Verifique la ignición, vaya con Dios.
1: ¡Ay! Vaya.

0: Atención, comandante, salga de una vez y diga lo que ve.
1: Tierra, tierra, digo tierra, que aquí habla el comandante. No que vea tierra, no veo nada porque llevo la calfancha para atrás. Ahora ya empieza a ver por un ojo. El derecho. ¿Y acaso?
0: Abre bien, abre bien.
1: Abro bien, ya abro bien. Ahora ya veo por otro. Ahora estoy viendo a mi lado algo que flota. Como yo, en la peseta. También flota a mi izquierda el franco, francés. Cuidado, baja como un meteorito picado el dólar. Cuidado que baja el dólar a la tierra, cuidado. También la libra esterlina, esta va más rápida aún. Ojo con el escudo portugués. Se ve que va perdiendo.
0: Siga informando, siga informando.
1: Allá arriba veo una luz pequeñita. Es el planeta dulce. Está el precio del azúcar clavado al lado. Mucho más alto veo el precio del aceite. Pero muy lejos el fondo.
0: Atención, comandante, mire hacia abajo y diga que ve.
1: Veo una masa quieta. Debe ser lo de la SEA. Un poco más a la izquierda veo como dos focos. Dos fábricas ardiendo deben de ser.
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1: Una última pregunta que també li hacemos a todos tus compañeros de oficio. ¿Qué canción te hubiera gustado escribir?
2: Hombre, pues me hubiera gustado escribir El Río, pero no El Río de Fernando Arbex, que canté yo con gran éxito, sino El Río de Bruce Springsteen, The River, que es una de las canciones más maravillosas que se hayan escrito nunca, porque creo que aunaba dos vertientes absolutamente demoledoras del rock. Una era la calidad, por supuesto, y la otra era la denuncia de una situación insostenible en el mundo en que se vivía entonces, que era, pues bueno, el de los despidos de las fábricas, de la gente menos favorecida. Yo creo que el rock está ahí, pensando que hay gente que lo está pasando muy mal, hoy más que nunca, y ahí seguiría un poco el servicio público que una canción de ese tipo tiene que hacer.
1: Muchísimas gracias, mucha suerte.
2: Muchas gracias.
1: Y no me creo que lo dejes, ¿eh?
2: Bueno, no te lo creas, ya veremos.
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I diu en Jordi: hija de una modesta familia de 12 hermanos, la cantante de Tennessee Dolly Parton ha sido una de las figuras más relevantes de la música country en los Estados Unidos. Intérprete y compositora de prestigio, Parton empezó a escribir sus canciones cuando era muy joven. Y en 1967, el músico y presentador Porter Wagonet, deslumbrado por sus dotes, la fichó para su programa de televisión semanal The Porter Wagonet Show, y Parton acabó siendo pareja artística de Wagonet, con el que grabó varios singles de éxito que iba simultaneando con otras canciones y discos publicados en solitario. Lentamente el talento de la cantante llegó a eclipsar al del presentador, hasta que en 1973 decidió abandonar la sociedad tras 7 años de trabajo conjunto. Fue un final pactado y progresivo, pero no fue fácil, ya que Wagoner pensó que Parton estaba cometiendo un error y la acusó de una cierta deslealtad. En el 73, la cantante decidió escribir una canción para poder explicarle cómo se sentía por la ruptura entre ambos, y el resultado fue esta: I Will Always Love You. Quiso enseñársela al día siguiente de escribirla, y el cantante rompió a llorar tras escucharla. Dijo: es la canción más hermosa que jamás he oído. Y llegó al número uno de las listas de música country. Nada más publicarse la canción, Elvis Presley se enamoró de ella y quiso versionarla. Para ello mandó a su manager, el coronel Tom Parker, a negociar un porcentaje de los derechos de autor. Bueno, en concreto, Elvis quería la mitad con la editorial de Dolly Parton. A pesar de que era una práctica habitual y obligatoria para que Elvis pudiera interpretar material ajeno, Dolly Parton se negó a ceder parte de sus derechos. En una entrevista, en 2004, dijo: todo el mundo me dijo que era estúpida. Estuve llorando toda la noche. Hubiera matado por escuchar a Elvis cantándola. Pero el destino acabaría demostrando que esa decisión había sido la correcta. Quien había sido esposa de Elvis, Priscilla, le contó a Parton que cuando ambos bajaban las escaleras del juzgado tras haber consumado su divorcio en el 73, Elvis le cantó I Will Always Love You. Sin duda, el rey del rock andaba desesperadamente tras esa canción. En 1992, como ya sabeu, Whitney Houston y Kevin Costner iban a protagonizar la película El guardaespaldas.

Fue Kevin Costner, que además de actor, era coproductor de la película, quien invitó a Whitney Houston a cantar I Will Always Love You. No solo aportó la canción, sino que sugirió que Houston empezara cantándola a capela para mostrar la debilidad del personaje. Y esta versión que estaba escuchando, la versión de Whitney Houston, fue un éxito espectacular, llegando a lo más alto de las listas en varios países, entre los cuales los Estados Unidos, Gran Bretaña, Canadá, Francia, Alemania o Japón. Se convirtió en el segundo sencillo más vendido de la historia, solo por detrás de We Are the World. 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

La banda sonora del guardaespaldas acabó convirtiéndose en la más vendida de la historia con más de 50 millones de copias. Superó los registros de pelis como Fiebre del Sábado Noche, Dirty Dancing, Titanic.

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0: Siempre te amaré. Si me quedara solo, estaría estorbando en tu camino. Así que me iré, pero sé que pensaré en ti en cada paso del camino y siempre te amaré. A ti, mi amor, a ti. Recuerdos agridulces, eso es todo lo que me llevo. Así que adiós, por favor, no llores. Ambos sabemos que no soy lo que necesitas. Espero que la vida te trate bien. Espero que tengas todo lo que has soñado. Te deseo alegría y felicidad. Pero por encima de todo, te deseo amor.

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1: Buenos días, Vicenç.
0: Com esteu?
1: Bien, pero un verano malo. Verano malo. Malo por la situación en la que se encuentra Sitges, al mismo tiempo a nivel personal, porque ha sido el primer verano sin Club de Mar. Y a este respecto, la entrevista que le realizó usted a Carme Gasulla fue muy esclarecedora.
0: ¿Sí?
1: Hombre, fue muy esclarecedora. Lo dijo ella, que estaba en el gobierno, que no hubo ningún tipo de voluntad política.
0: És a dir, aquella mena d'acte de contrició que va fer Gasulla, creieu que explica moltes coses?
1: Explica muchas cosas, porque hay cuestiones que son puramente falsedades. Falsedades que ha ido diciendo este gobierno municipal.
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1: No me ha añadido porque nadie me ha avisado. Nadie me lo comunicó. De hecho, yo me enteré que se realizaba esta propuesta, me enteré por los medios de comunicación. Pero bueno, yo el mes de julio presenté una moción de reprobación a alcaldesa y al gobierno municipal, que yo creo que era lo procedente. Y como, claro, tienen aquí un boicot, que ellos llaman cordón sanitario contra Vox, pues no salió adelante. Que yo creo que, de hecho, se tenían que haber guardado su cordón, como en muchas otras cuestiones, y tenía que haber salido esa moción, porque tendría mucha más fuerza el pleno extraordinario que se celebrará el próximo jueves.
0: ¿Quin recorregut pot tenir aquest ple?
1: Ninguno. A ver, este pleno puede ser interesante en el aspecto de que puede clarificar de alguna manera la acción del gobierno municipal hasta el final del mandato. ¿Qué acciones van a llevar a cabo y con qué apoyos van a contar? Va a ser más una cuestión de carácter ilustrativo que de carácter práctico.
0: És el que anava a dir, més polític que pràctic serà això.
1: Sí, eso sí. Eso sí. Pero estamos en una situación...
0: Us hi haguéssiu afegit?
1: Sí.
0: Si us ho haguessin dit, sí, eh?
1: Sí, sí, sí.
0: I per tant entenc que en aquest cas l'argumentari de Vox quan arribi al ple serà el mateix que si li haguessin dit afegeix-t'hi.
1: Efectivamente. Bueno, de hecho será el mismo argumento que el de la moción de reprobación. Que nosotros llevamos ya, durante toda la legislatura intentando reprobar a este gobierno municipal. De hecho, ha sido el único grupo municipal que ya en el... Quiero recordar que fue en el 2024, sí, en el pleno de junio del 2024, ya se presentó una moción para la retirada del orden del día de las propuestas de modificación de crédito y para instar a la presentación de una moción de confianza para la aprobación del presupuesto municipal. El único que lo hizo fue Vox, y ya estábamos hablando del año 2024, porque es un gobierno municipal que, como he dicho de manera reiterada, no tiene ni plan de actuación municipal, y tenemos unas ordenanzas fiscales prorrogadas y al mismo tiempo, a día de hoy, no tenemos presupuesto.
0: Torno a l'assumpte de Carme Gasulla. ¿Qué no va dir de veritat en aquella entrevista, segons vostè?
1: Carme Gasulla, todo lo que dijo respecto a la actuación, sobre todo del Grupo Municipal de Esquerra Republicana de Cataluña, era verdad, porque de hecho habían datos que a nosotros nos lo corroboraba. Por ejemplo, en el procedimiento...
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1: incluso el pícnic. En el procedimiento de recuperación posesoria, el ayuntamiento no presentó ni un solo escrito. En el procedimiento judicial. Luego ya puede decir la alcaldesa que han presentado algún tipo de escrito, cuando hubiese sido muy sencillo presentar algún escrito para que el tribunal, que luego ya veríamos cómo resuelve el tribunal las peticiones, ¿no? Las peticiones que se podría hacer desde la corporación municipal. Yo a usted le entregué el auto.
0: Sí.
1: El auto dice claramente que no se puede demoler mientras esté catalogado.
0: Exacte.
1: ¿Se acuerda que yo le decía?
0: I ens vau dir que el ple abans hauria d'aixecar la catalogació, tal com que el ple no faria.
1: Exacto.
0: I per tant, amb això vigent, no es pot, no per llei.
1: Exactamente, no se puede demoler.
0: Ajá.
1: Por eso cuando se decía, no hay una sentencia que tiene que ir a la demolición, yo decía que no, y parecía que era el único.
0: Això entenc, regidor, que continua sent vigent.
1: Continua igual. Continúa igual. Por eso cuando se dice que todos los grupos políticos nos movilizamos, hicimos, llamamos a Urtasun, eso es lo que dijo la Carmen Gasulla, ¿no? Para que no se procediese a la demolición, porque la demarcación de costas ya venía a la demolición. Es mentira. Se paraliza la demolición por un incidente de lo que presentan los abogados y el procurador del Club de Mar, que es el que acepta la medida cautelar de no demolición. ¿No se acuerda?
0: Sí.
1: ¿No se acuerda? Entonces, ¿qué tienen que ver los políticos? ¿Qué tienen que ver? No tiene que ver ningún político,
0: una,
1: ningún partido.
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1: Vamos a ver. Sí, lo que pasa es que alguien tendría que haber
0: Porque
1: denunciado.
0: Porque eso es vigent ara, sí. Como era vigent l'any passat o l'any anterior.
1: Exactamente.
0: ¿Eh?
1: Pero es que eso no lo alega el ayuntamiento en ningún momento. Todas esas alegaciones se formulan por la parte del Club de Mar, no por el ayuntamiento municipal.
0: Dir,
1: el ayuntamiento municipal en este procedimiento lo que ha hecho es un auténtico ridículo. Es para que presenten la dimisión. O sea, en este procedimiento ha sido para que presente la dimisión. Porque mire cómo estamos. ¿Qué era de prever? Igual cuando se me decía, no se puede pedir el deslinde. El deslinde se puede pedir hasta hoy mismo. De hecho, Vox, y se me ha olvidado traérselo, ¿saben los folletos que llevan las 10 medidas,
0: sí.
1: dentro del programa?
0: Sí, sí,
1: ya
0: sí.
1: se hablaba y ya ya en el programa venía reflejado que Vox, si forma parte del gobierno municipal, solicitaría el deslinde. Y claro que llevaría a cabo un conflicto con el Miteco, claro sí, pero es que muchas veces las cuestiones se tienen que dirimir mediante el conflicto.
0: Un moment, perquè m'esteu deixant
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0: molt...
1: jurídico,
0: sí.
1: Conflicto en los tribunales.
0: Sí, sí. 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
0: Efectivament.
1: Claro.
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1: Esto está en un cajón en trámite porque el Partido Socialista, el gobierno de España, aparte de ser un gobierno traidor, ya se ha visto cómo está sucediendo en Ceuta y los hechos que estamos padeciendo todos los españoles, pues realmente ha obviado la petición de la mayoría del legislativo. Porque hay que recordar, cuando he dicho con el apoyo de Vox, sale adelante con el apoyo de Vox y de Junts.
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1: No, a dia de hoy no.
0: No, eh?
1: No tiene ninguna.
0: Mentre això estigui en un calaix, és com si ningú hagués fet res.
1: Exacto, y de hecho ya se ha producido la posesión por parte del Ministerio de Demarcación de Costas del Inmueble.
0: En qualsevol cas, encara fins i tot amb aquesta possessió, es podria, si aquesta iniciativa parlamentària tirés endavant,
1: ya sería,
0: massa tard.
1: Sería ya demasiado tarde. Pero sí que se puede solicitar a día de hoy el deslinde. Es que el deslinde se puede solicitar en cualquier momento. Lo que ocurre es que solicitar el deslinde por los plazos que conlleva la tramitación del deslinde hay mecanismos más rápidos. Y el mecanismo más rápido, se le voy a decir cuál es. Es que haya un cambio de gobierno en España. Y si la gente dice, ¿cómo se soluciona esto de la línea? Que voten a Vox. Ya se lo digo, que voten a Vox, porque lo tiene muy claro realmente lo que hay que hacer. Que no solamente es para el Club de Mar, sino para multitud de clubs, sobre todo que se encuentran en Cataluña.
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0: Per tant, ni a un costat ni a l'altre costat se'n poden en sortir, per dir-ho d'alguna manera, de la situació actual.
1: Exacto. Exacto.
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1: Exacto, en espera de la resolució.
0: Però el cas de Club de Mar i Kansas, això pot estar així, in eternum?
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0: sí,
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0: 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No, es
1: no, pero sí, ya avisábamos. Si es que este regidor ya avisó de que se podía dar esta situación. ¿No se acuerda?
0: Sí.
1: Le decía, no, la demolición, que no está encima de la mesa la demolición, sí, que sí. No se va a demoler. Y todos decían que no, que se tenía que cumplir la sentencia del Supremo. Que este humilde regidor también dijo, esta sentencia había caducado. Que encima hubieron tres catedráticos que hicieron un artículo el que hablaban de la caducidad de la sentencia.
0: És a dir, que si van a terra i aniran per la degradació pròpia dels edificis,
1: eso
0: que no per altra cosa.
1: Eso es lo más penoso que puede buscar un ministerio. Que es unos edificios que están catalogados, dejar que se degraden para buscar que estén en una situación de ruina para que se lleve a cabo la demolición.
0: Que és el que d'alguna manera també plantejava Costes, que l'Ajuntament declarés en ruïna aquests edificis i us ho posés més fàcil.
1: Cuando no están en estado ruinoso, es evidente, cada vez se van degradando porque al ser unos edificios que están en primera línea marítima, que así la gente entenderá lo que costaba el mantenimiento tanto para el tanto para el Club de Mar y tanto para lo que cuesta para el pícnic.
0: Ara que em disculpin els oients, però podem mal pensar... 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
1: Estamos planteando acciones jurídicas a este respecto.
0: És a dir, pel fet d'haver permès la degradació d'un patrimoni catalogat.
1: Efectivamente. Lo que ocurre es que todavía no ha llegado una degradación de carácter, digamos, posible.
0: Sí. Ya.
1: Es verdad que es lo más evidente, es la barandilla, todos los elementos
0: queda
1: metálicos
0: clar, clar.
1: Por la erosión del mar y del aire.
0: ¿Y aquesta denuncia qui la faria?
1: Lo estamos estudiando, porque lo podría hacer el grupo municipal de Vox, pero claro, tendría que hacerlo yo a nivel personal, porque tiene que ser el portavoz del grupo municipal, o podría ser el grupo parlamentario de Vox en Cataluña, o podría ser el propio Partido Nacional.
0: ¿Contra Costes?
1: Contra Costas o contra el Miteco, o contra los dos. Entendemos de que se está produciendo una situación, aunque realmente se puede alegar de que todavía no se ha consumado esa situación, de prevaricación por omisión. Pero bueno, que esto, que la directora general de Costas, que la directora general de Costas está investigada por una situación dramática, por el no mantenimiento de un puente en Santander.
0: Aquella passarela.
1: Exactamente. Es que estamos ahora en el peor momento con los peores.
0: I per aquella història
1: a nivel nacional, a nivel autonómico, exactament.
0: Si em tocava tu ajuntament, si em tocava la comunitat autònoma, si li tocava l'estat.
1: Però si és evidente com funciona el Miteco, com funciona el gobierno de Pedro Sánchez. Y lo estamos padeciendo aquí en Sitges. Si aquí se cayó un muro por falta de mantenimiento y lo ha tenido que pagar el gobierno municipal. Porque decían, no, todo esto fuera. Ah, que usted quiere poner un muro. Pues esto lo paga usted. 1 millón de euros. También es cierto que no se hizo ningún requerimiento por parte del gobierno municipal ante la situación en la que se encontraba el muro. Ningún requerimiento. Es un gobierno municipal que realmente es sumiso. Es sumiso al gobierno de la Generalitat y es sumiso al gobierno de la Nación.
0: Ens diu que la entrevista de Gasulla va ser reveladora. ¿Por qué?
1: Primero, por la actuación que se ha llevado a cabo por el gobierno municipal en este asunto. Si lo dijo ella. Lo dijo ella. Que realmente aquí ha habido dejadez por no tener simpatía ante los socios del Club de Mar. Lo dijo la señora Carmen Gasulla. Y hizo referencia, estoy hablando de cuestiones que no las saco yo a la palestra, en referencia a un vídeo. A un vídeo que es verdad que ha sido, digamos, viral, sobre todo para todos los ichetanos, que es lamentable. Lamentable porque en el lamentable, para la redundancia, discurso que hizo en la diada de que esto es una villa inclusiva, que no se puede excluir a nadie, pero si la alcaldesa ya está excluyendo a una parte del tejido social de Sitges, que el Club de Mar tenía 300 socios, y habló directamente y los insultó. Insultó a todo el tejido social del Club de Mar. Entonces, hay tal... Con esa acción y con lo que manifestó aquí Carmen Gasulla, es un gobierno municipal que tendría que dimitir. En todos los aspectos, ¿eh? En todos los aspectos, porque no se está cumpliendo nada en absoluto. Todos son anuncios de que se van a realizar ciertas cuestiones. Luego no se cumple nada. El CAP, ¿se acuerdan? Empezamos la legislatura. Bueno, llevamos así años, porque incluso esto viene de antes del inicio de esta legislatura. ¿Y cómo estamos? Igual. Igual, hace anuncios de 468 viviendas. ¿Cómo estamos? Igual, también se lo preguntó a Carmen Gasulla. Pues no se sabe. Se solicitó una nueva escuela. ¿Cómo la, nada? Porque aquí si dice algo el gobierno autonómico de Salvadoría, pues lo que diga el gobierno autonómico de Salvadoría. O sea, no es un gobierno que realmente ponga encima de la mesa las necesidades de Sitges. Y si se tiene que enfrentar jurídicamente al gobierno autonómico y al gobierno nacional, que lo haga, como lo suelen hacer muchos alcaldes y como lo suelen hacer presidentes de comunidades autónomas.
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1: No,
0: sobre lo que fa referencia a las futuras elecciones.
1: Vamos a ver. Este gobierno municipal ha perdido toda la confianza, empezando por sus socios de investidura. Sus socios de investidura no confían en este gobierno municipal. Solamente confía el grupo municipal de la alcaldesa y del Sitges Grupo Independent. El resto de grupos que le dieron apoyo, ya sean los comunes, ya sea Fets per Sitges, ya sea incluso Guanyem, no le dan apoyo. Vamos a ver, es un gobierno municipal de 7 regidores. En la oposición hay el doble de regidores. Hay 14 regidores en la oposición. Esto no se ha visto nunca en la vida, que en la oposición sean el doble que los concejales de gobierno. Pero es que encima del pleno solamente representan un tercio de los regidores. Jo entiendo que és una situació insostenible.
0: Per qui ens escolti també és paradoxal, eh? 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
1: Però esto, pregúnteselo al resto de regidores, perquè aquí hay un regidor que ha formulado multitud de propuestas, ya le digo, ya en el 2024, para que se sometiese a una moción de confianza y votaron en contra.
0: Bueno, se lo pregunto al que tengo aquí.
1: Sí, pues por Vox nunca será. Por Vox nunca será. De hecho, Vox yo creo que es el grupo municipal, puede ser que con Fech, que ha presentado más propuestas de acuerdo.
0: Entenc que us torneu a presentar.
1: En principio sí.
0: En principio sí. 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
1: He sabido varias cuestiones. Primero, una cuestión que ha sido ocultada. Porque aquí se habla mucho y parece que por lo visto también de las investigaciones que se están realizando, había menores, sobre todo menores, que eran de San Pere de Ribas y de Sitges. Pero también se ha ocultado de que también habían magrebins. De hecho, ese vídeo que hay famoso en el que se produce una detención es de nacionalidad, no recuerdo si es argelina o marroquí. Y esto se ha ocultado precisamente porque siempre es, no hagamos el caldo a la extrema derecha. No, si no hay que hacer el caldo a la extrema derecha, hay que decir la verdad.
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1: A mi me l'ha contado la policia local.
0: Ja està.
1: Te digo, el inspector de los Mossos...
0: Per això us pregunto si algú us ha pogut certificar.
1: Inspector de los Mossos, que intervino en esta casa,
0: sí.
1: Fue lamentable su intervención. Lamentable. Porque ocultó lo más importante. Oculto, y aquí se tendrán que depurar responsabilidades. De hecho, hay que decir que Cataluña se encuentra en una situación penosa en lo que respecta a la seguridad de los Mossos de Escuadra. Ya ha visto que ha dimitido el que era el director general, el señor Trapero. Esto no se produce porque sí ni por una cuestión personal, porque estamos en una situación lamentable en toda Cataluña. Pero se tendrá que depurar quién dio la orden... de que los arro...
0: En el cas de l'inspector d'aquí. Deia que la intervenció va ser lamentable.
1: Lamentable. Por eso, porque oculta este hecho, que es un hecho fundamental. Si usted tiene una dotación, en la cual el dispositivo más importante de Mossos de Escuadra, porque claro, sí que quedó un equipo, quedó el equipo de seguridad ciudadana, pero el dispositivo más importante, que son los arro, se van en el momento en que acaba... La actuación y en el que se despeja levemente, uh-huh. levemente, y como ya dije en mi intervención en la radio, ¿se acuerda cuando nos hicieron las llamadas?
0: Sí.
1: Es que claro, antiguamente usted se podía ir a otro tipo de lugares, y de hecho está mal planeado en el que a las 4 de la mañana, bueno, si a las 4, 4 y media, se cierre todo, porque pasas de todo a nada. Y hay algunas cuestiones que ya pasó el año pasado, de situaciones en las que se tiene que tener en cuenta. Mire,
0: Es decir,
1: es que esto es importante. Una cuestión que se tiene que tener en cuenta.
0: Sí.
1: El Club de Mar, para la fiesta mayor, para carnaval, formaba parte del apoyo a la policía, a los Mossos de Escuadra, aparte de la seguridad privada que tenía el Club de Mar, que muchas veces se generaba algún tipo de conflicto. Y eran los propios guardias de seguridad del Club de Mar que frenaban situaciones incipientes de conflicto. Igual que si se deriva toda la gente a la calle... Del 1 de mayo, ¿qué puede ocurrir? Puede ocurrir que es mucho más fácil el control policial en una calle cerrada que no en el paseo, que es a campo abierto, y aparte contará con la colaboración de todos los equipos de seguridad de todos los locales.
0: Per ese dia, enteneu, per tant, que aquest gap horari entre les 4 i les 6 no s'hauria de produir, és a dir, no hauria de quedar el poble sense cap mena d'activitat?
1: Exacto, es que de hecho ocurre lo que pasa... Que muy minorizado.
0: Sí.
1: De hecho, este año no estaba ni el Riquis. Es verdad que el Riquis tampoco estaba el año pasado. Pero es que el año pasado ya hubieron algún tipo de conflictividad en el paseo. Ya lo hubo. Y es cierto que la intervención que tuvieron,
0: sí.
1: La seguridad del Club de Mar, fueron varias intervenciones que tuvieron, porque lo recuerdo perfectamente.
0: Clar, l'inspector dels Mossos assenyalava que era un dispositiu d'acord amb les dades delinqüencials de Sitges.
1: Pero por eso es lamentable. ¿Qué tiene que ver? ¿Qué tiene que ver? Los datos delincuenciales de una población para un evento de estas características. Esto es como si me dice que en una población, por ejemplo, se va a jugar la final de la Copa de España, ¿no? Pongamos cualquier evento deportivo y se va a jugar, ¿qué le voy a decir yo? En Zamora, que los índices delincuenciales son muy bajos, y juega el Madrid contra el Barça. Claro, como los datos que tenemos en Zamora, o qué le voy a decir yo, en una de las poblaciones, una de las ciudades que tengan unos índices más bajos, pero el evento, pues no, voy a hacer caso a los índices. Oiga, que es un evento en el que va a movilizar a multitud de gente, que es un evento en el que se está en la calle. Cuando se está en la calle tiene un riesgo, como está pasando en muchas poblaciones. ¿Cuál es? Que hay menores y que van a beber alcohol. Y que los menores al final van a tener un comportamiento, si no se les da una salida o si no se refuerza la seguridad, pueden tener un comportamiento tal como se está produciendo en los últimos días de carácter violento.
0: O sea, ¿enteneu que el plantejament no estaba bien fet?
1: No, totalmente mal.
0: Totalmente.
1: Y encima lo peor es que en la intervención que tiene en esta casa, en su entrevista se quiere justificar. Y lo peor de todo, hay una cosa peor, ¿eh? Que es la actitud que ha tenido el gobierno municipal, que es justificarse y escudarse detrás de la intervención del inspector de los Mossos d'Esquadra.
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1: Bueno, no sé si era el responsable, havia un...
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1: El que estava presente.
0: Tuvimos
1: una conversación de 5 o 10 minutos.
0: D'acord. 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
0: D'acord. 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
1: Exacto. Es que la gestión ha sido nefasta. Ha sido nefasta. Porque se escudan, y todavía a día de hoy, le dirán que esto es un problema de las redes sociales. Le dirán que es un problema de educación. Claro que la educación influye. Claro, pero siempre en grandes eventos siempre ha habido algún tipo de altercado, incluso altercados de calibre. Lo que pasa que también es cierto, porque esto es un hecho puntual, pero lo que sí que es cierto es que Sitges necesita un cambio de modelo policial. De hecho, es toda la crítica que hace todos los sindicatos de la policía local. Hablan de modelo policial, de falta de efectivos y de falta de equipamiento. Yo ya le he escuchado cuando ha hablado de Manresa y que no les dejaban ampliar la plantilla y tal. Si se da esa situación...
0: El que ha declarat l'alcalde de Manresa.
1: Exacto. Si se da esa situación, aquí hubo dos partidos

0: És a dir, una policia més, permeteu-me que ho digui amb aquelles paraules, més contundent, més repressiva, més ferma?
1: Más contundente, y que realmente aplique la legislación con todos sus efectos. ¿Qué significa con todos sus efectos? Es verdad que aquí los grupos municipales tendrían que llegar a un acuerdo y hacer una modificación de la ordenanza de civismo. Porque la ordenanza de civismo, realmente cuando se redactó, no sé, supongo que estaría la CUP con Esquerra y el Partido Socialista por en medio, porque de hecho prácticamente es una ordenanza de civismo que sirve para muy poco.
0: A partir del que enteneu, i perquè ens quedi més clar, posem, per exemple, els fets de la matinada del 24 d'agost. Com creieu que hagués hagut d'actuar la policia o com hauria d'actuar la policia?
1: Para empezar, toda la policía local en la calle. Toda.
0: És el mateix que ens va dir Eva García.
1: Lo mismo, tothom, sí. Tothom. Pero claro, pero si esto es una cuestión de que no es de partido, es de sentido común. Es de sentido común. Y que al mismo tiempo lo que hace es reforzar los efectivos. Reforzar los efectivos y poder evitar muchas situaciones. Para empezar, podrían observar la situación en la que están los menores, si están bebiendo alcohol, si no están bebiendo alcohol, si realmente ya que se puede llamar a los padres, si se puede producir ya una detención, si se está bebiendo bebidas alcohólicas, si hay lateros. Claro, si solamente hay 12, es muy complicado.
0: D'acord. Policía local, tot el carrer. Següent.
1: Que sea una policía proactiva en la represión del delito. Porque ahora parece que sea proactiva en el ámbito de tráfico. En el ámbito de tráfico. Pero en Sitges cada dos días se están robando motocicletas. Y luego también es que es muy sencillo. Hay personas que ya levantan sospechas. Yo sé que lo que voy a decir ahora es políticamente incorrecto. Que le pidan la documentación. Igual está en busca y captura. Igual es una persona el que está indocumentada.
0: ¿Això es pot fer així com així?
1: Sí, sí. Oiga, por favor, nos podría enseñar su documentación. Yo ya sé que esto levantará críticas, pero claro que se puede hacer. Ya sé que los partidos de extrema izquierda dirán, no, esto realmente es una discriminación por las pintas. Oiga, mire, la seguridad.
0: És a dir, enteneu que la policia està sent hores d'ara més estricta en el compliment, per exemple, de les normes de trànsit o la seguretat vial, que no en altres...
1: En la seguridad. Que no en la seguridad. Efectivamente, así es. Así es, y así nos lo manifiestan, policías de aquí de Sitges.
0: ¿O es por algún error?
1: Bueno, yo creo que es porque va a buscar el camino fácil y porque realmente el gobierno municipal...
0: Si pregunto per si creieu que aquesta forma d'actuar respon a algun criteri o respon a mancances d'alguna mena...
1: Responde al criterio político que estamos padeciendo. De hecho, se producen situaciones que son, no sé, lamentables. O sea, por ejemplo, este verano también hemos tenido una situación lamentable en Barracas. Barracas que es, digamos, un chiringuito de carácter político. Ya se puede observar lo que hay en el escenario y que, de hecho, ha hecho mucho daño a Sitges. Porque, de hecho, los grupos que venían no era que fuesen de cuarta, eran de sexta. Pero es que, encima, la que tenía más renombre, desde el escenario, puso a parir a Sitges y puso a parir la organización. Y se lo digo con estas palabras. Que nunca había estado en un festival y en una organización de un evento tan malo. Por el sonido, por la instalación. Así fue, que fue en paranoia, ¿no? Bueno, usted sabe, conoce, ¿no? Esta situación.
0: Entonces, realmente, sí, que creieu que Barracas no ha servit per res?
1: Para nada. Al revés. Para dar mal nombre a Sitges. De hecho, Barracas, si lo quieren montar, pues bueno, que lo monte en otro sitio. Pero no puede estar en el paseo. No, para nada. O sea, para nada. Sí, para dar una imagen de chiringuito de carácter político y que realmente es muy malo. Esa es la realidad. Y que solamente, al final, sirve para que vayan los afines y para una financiación del Ateneo y de los organizadores. Que realmente, ¿cuál es la realidad? ¿Cuál es la realidad? O sea, ¿por qué esto no se debería dejar hacer? Si quieren hacer un festival preverano, pues que salga a licitación.
0: Ho dic perquè ja hi també hi teniu el Prado, el Retiro, voleu dir
1: sí,
0: que estaran...
1: Sí, porque realmente... Lo que se hace y lo que se vendió y la idea original con la manipulación de siempre es que iba a ser un festival autogestionado por las entidades. Y el Prado y el Retiro, pues realmente lo que se hacen es siempre dan apoyo a todo. Por cierto, que el pasado sábado estuve en el baile de la lira, fantástico, fenomenal. Las personas fenomenales, estuve con unas... hablando con unas mujeres encantadoras y realmente fue todo un éxito el baile de la lira. Pero claro, el Prado y el Retiro apoyan todo, de hecho apoyan a cualquier actividad que se lleve a cabo en el municipio. De hecho también hasta

0: constructores l'apoyen.
1: Hem fet un spin-off de barraques, però tot això tenia a veure, o menys en el vostre argumentari, amb els fets que van succeir a
0: Barraques. No tenia que ver, porque los hechos que sucedieron en Barraques, desde mi punto de vista, cuando ni se denuncia, no hay ningún tipo de denuncia, ¿qué importancia tiene? Vamos a ver. Para empezar, ya falsean. O sea, la comunicación que se hace es que se falsea. Que ha habido insultos y agresiones de palabra. ¿Me puede decir usted la diferencia entre un insulto y una agresión de palabra? ¿Me puede decir? Es lo mismo. Que puede que haya algún tipo de improperio. Muy bien. Pero ¿denunciaron las chicas que estaban allí? No. ¿Ha denunciado la empresa? No. ¿De qué estamos hablando? ¿De qué estamos hablando? No estamos hablando de nada. O sea, estamos hablando de humo. De humo. O sea, yo no hablo de eso. De hecho, precisamente, han sacado este tema para tapar el fracaso que ha sido. El fracaso que ha sido. O sea, Barracas, en el fondo, realmente los que lo gestionan y tal, es la CUP. Pero es que esto no lo digo yo. Pero si es que a mí cuando me empiezan a hablar del Festival de Barracas, son vecinos del pueblo que me lo dicen. Dicen, pero es que esto es una vergüenza. Esto es una vergüenza. Y luego, un chiringuito de playa quiere hacer un concierto con un grupo sichetano y no le dejan, y no le dan la autorización. En la playa. Que no molesta a nadie. En la playa y por la tarde. Y por la noche, ahí que tú realmente, todos los vecinos de esa zona, yo mismo, tenemos que padecer el ruido hasta altas horas de la mañana, ahí sí. Pero los chiringuitos, que son los que dan trabajo a la gente y los que realmente le dan un buen nombre a Sitges, a estos, todas las restricciones posibles.
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0: No té ninguna.
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0: 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Que precisamente se pone el foco en esa cuestión. También le digo una cosa, toda la jurisprudencia, de hecho ahora le explicaré de un caso que es el más evidente, cuando se produce una actuación de carácter policial, y en este caso encima era la carrera, con una situación complicada, considera que no falta el elemento doloso. Falta elemento doloso para que sea punible legalmente. El caso más famoso, y ahí no había una situación...
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0: Però usted no se acuerda en la època del procés, el mosso d'esquadra que le dice, si la república no existe, idiota, o imbécil, que fue llevado a juicio y fue absuelto. Y precisamente... No era una situación de la misma tensión, porque estaban en la línea y estaban prácticamente hablando. Bueno, de hecho, estaban hablando.
1: Sí, cambiaron...
0: No había la tensión. Aquí lo que se va a buscar es una actuación homofóbica. Mire, eso es un insulto que probablemente sea desafortunado, pero desde aquí, desde Vox, le decimos que todo el apoyo al policía local. Si ha sido un policía local. Porque encima, claro, aquí viene la otra cuestión. Esto viene de un vídeo que no se sabe ni quién lo dice. Igual lo dice un vecino o igual le dice una persona que corría por ahí que no salía en el vídeo. Se desconoce. Pero bueno, queda absolutamente igual. El foco se está poniendo en el policía local y no realmente en la actuación de la policía, que a los policías locales... Y de hecho, en la reunión que hubo de la junta de portavoces que se convocó. Bueno, no fue exactamente junta de portavoces, fue una reunión con el inspector.
1: Que era el 2 de octubre, si no recuerdo malamente.
0: Sí, de hecho, este humilde regidor lo que dijo es que la policía local, con la... No puedo decir huida, pero con la marcha de los Arro, se quedó vendida. Se quedó vendida. Y luego también es lamentable que para Santa Tecla desconozcamos cuál va a ser el dispositivo y cuál va a ser el número de los agentes de la policía local que van a intervenir.
1: No se veu.
0: No, es que no nos lo quisieron decir. No nos lo quisieron decir.
1: No hi ha hagut cap altre moment en què hagueu pogut preguntar o tornar a preguntar o repreguntar?
0: És que a dia d'avui no lo sabe ni la pròpia policia local.
1: Això és una altra cosa.
0: No, esto es peor. Esto es peor. Es que ya le digo que estamos en una situación en todos los aspectos que es lamentable.
1: Torno, perquè qui us escolti pensarà, inclús nosaltres mateixos, eh? 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
0: Bueno, de hecho, más o menos, se puede entender de que serán alrededor entre 12 y 16. Pero el número exacto todavía no.
1: D'acord, entre 12 i 16. Que haig d'entendre, a partir del que ens heu dit, que considereu que és un nombre...
0: Insuficiente, porque van a hacer lo mismo que se hizo para San Bartomeu.
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0: Sí, todo lo que conlleva, y es verdad que es, en principio es mucho más fácil de controlar. Eso es verdad, pero realmente no estamos en una situación en la que este gobierno municipal, en ningún aspecto, porque ahora sobre todo estamos tratando seguridad por todas las cuestiones que han acaecido recientemente, pero en ningún aspecto, en ningún aspecto está a la altura de las circunstancias. En uno, en la publicidad institucional. Y cuando digo institucional, en ese tampoco llegaría el aprobado, porque de hecho no hace publicidad institucional, hace publicidad gubernamental, que son dos cosas distintas. Pero estamos en una situación delicada. De hecho, el cambio es que se tiene que producir, Sitges, es un cambio radical en todos los aspectos. Bueno, aún es más, y le voy a lanzar una flor. Yo creo que una de las pocas cosas que funcionan es esta casa.
1: ¿Qué digo?
0: Sí, sí, de las pocas cosas. Y ya sé que el elogio debilita. Elogio debilita.
1: Fem la feina que creiem que hem de fer.
0: Bueno, pero no son sectarios, por lo menos no utilizan este medio solamente para hacer propaganda del gobierno, cosa que ya lo está haciendo el gobierno mediante sus redes sociales, pero ustedes dan voz a todos los ciudadanos incluso, y a todos los grupos municipales, y realmente ponen en duda cualquier observación, también ponen en duda lo que dice este humilde regidor, pero también ponen en duda lo que dice el resto de grupos municipales. Pero hay patrones que son evidentes. Entonces, toda la gestión que está realizando este gobierno municipal, que no tiene presupuestos, con ordenanzas, bueno, presupuestos prorrogados, con ordenanzas fiscales prorrogadas, sin ningún tipo de actualización de todo lo que se está realmente realizando, todo está tal como estaba. El patronato, un fracaso, el escuchado, un otro fracaso. Tot és un autèntic fracàs. 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
1: 11:05. José Antonio Gilabert, gràcies.
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